manera gratuita de las tiendas virtuales. 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Sean todos bienvenidos y bienvenidas a la emisión de hoy. Te damos infinitamente gracias, Señor, porque nos permites un día más para poderlo compartir con nuestros hermanos oyentes a través de esta transmisión que realizamos por medio de estos medios de comunicación. Te pedimos que bendigas a cada compañero y compañera que hace posible hacer, realizar este enlace día con día para llevar estas informaciones a través de estos medios preferidos de cada uno de ustedes. Hoy, Señor, también te pedimos por cada una de las actividades que estaremos realizando para que se manifieste tu bondad y tu grandeza a través de cada una de nuestras acciones. Te pedimos por nuestros hermanos que tomarán una decisión importante en este día en sus vidas para que seas tú actuando a través de esas personas para sacar el mejor provecho a esa decisión, que sea la decisión correcta. Por nuestras autoridades, para que dirijan el país por los mejores senderos, y también por cada uno de los gobiernos departamentales y locales, para que trabajen en beneficio de la colectividad. Por nuestros hermanos que se fueron en busca de una vida mejor hacia los Estados Unidos, hacia Europa, y desde allá se convierten en una bendición para cada una de sus familias acá en Honduras, y que quienes están acá y reciben esa bendición sepan valorar el esfuerzo de cada hermano y hermana que allá trabaja para poderles bendecir. Gracias, Señor, por la vida, por el trabajo, por las personas con las que convivimos a diario, por nuestros seres amados y por este nuevo día que nos regalas. Bendito y alabado sea tu nombre por siempre. Amén. Compartimos a continuación el versículo de hoy tomado de Lucas 15:7. Les digo que así es también en el cielo. Habrá más alegría por un solo pecador que se arrepienta que por 99 justos que no necesitan arrepentirse. Lucas 15:7. Les digo que así es también en el cielo. Habrá más alegría por un solo pecador que se arrepienta que por 99 justos que no necesitan arrepentirse. Lucas 15:7. El versículo del día de hoy aquí en HCR Noticias, enlace informativo departamental. Seguimos de estreno, sí, seguimos de estreno, y ahora les presentamos a través de esta emisión una nueva producción discográfica. 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Vamos con Gabriel Santos Orellana, Debajo de sus alas. Es nueva.

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1: Estos son los avances informativos en HCR Noticias. A criterio del presidente del Colegio de Abogados de Honduras, Olvin Sarmiento, una depuración total de los entes policiales es lo ideal para enfrentar los altos niveles de criminalidad y obviamente la permeabilidad de los entes de seguridad. Más de 50 organizaciones del sector discapacidad están en riesgo ante la falta de un desembolso del presupuesto. Sector salud y educación en etapa crítica ante la paralización de labores y falta de acuerdos, según el analista Lenín Rodas. Miembros de los antiguos equipos de guías de familia se manifestaron frente al Congreso, lograron una reunión, lograron ser escuchados, y dice uno de los miembros de esta comisión que van a pagarle sus derechos laborales. Fueron cesanteados al inicio del gobierno de la presidenta Xiomara Castro y aún no les pagan sus derechos. La privatización no es un camino para resolver la problemática de la ANE, dice el diputado Yossi Toscano. Entre tanto, hay una crisis hídrica que golpea ya Tegucigalpa y amenaza con extenderse hasta el próximo año 2027. Unos 300 profesionales del derecho denunciaron que su integridad y su vida está en riesgo entre el 2016 y el 2025. Tendremos detalles de estas y otras notas informativas aquí en HCR Noticias, enlace informativo departamental. 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

0: Esto es HCR Noticias, enlace informativo departamental, 13 minutos después de la hora, 13 minutos después de la hora aquí en HCR Noticias. Vamos con las notas ampliadas. Dice el presidente del Colegio de Abogados de Honduras, el abogado Olvin Sarmiento, que una depuración total de los entes policiales sería lo correcto. Esto para enfrentar los altos niveles de criminalidad, pero también la permeabilización que han tenido los entes de seguridad luego que se ha conocido de la desarticulación de la DIPAMCO. Aquí sus declaraciones en este espacio informativo.
1: Bueno, espero que no solamente sea eso. Eso ha ocurrido en el pasado, ¿verdad? Que cuando pasa algo grave es que se toman las decisiones. Esperaría yo que esta decisión que se tomó viene también encaminada a aplicación de las reformas que tuvo el Código Penal, porque no solamente vamos con la reforma, solo la ley, estamos en las personas quienes aplicamos la ley. O sea, el Estado debe promulgar la ética en todos sus funcionarios, desde un investigador, un policía, un juez, un defensor público, un fiscal. Así que esto que pasó con este cuerpo policial de investigación debe continuar en los demás entes del Poder Judicial y todo lo que tiene que ver con los operadores de justicia.
2: Una depuración total, entonces, para hacerle frente a la criminalidad.
1: Debe haber una depuración total, o sea, porque no solamente está ahí, créanme que en todas las instituciones están filtradas, porque esto no es de 2 años, de 3 años, esto está de más de una década, y creo que estamos llegando al punto donde tiene que tomar decisiones fuertes el presidente, las autoridades que representan los 3 poderes del Estado y estos otros entes como Fiscalía, Defensa Pública, que debemos velar por nuestra población. Definitivamente es un monstruo el que tenemos nosotros, y con tintas medias o a medias, como decimos, no lo vamos a poder enfrentar. Ellos actúan sin temor y las autoridades deben de actuar de la misma forma contra ellos, sin temor.
3: Ahora, se habla del respeto a los derechos humanos, pero como dicen, los humanos tienen derechos, y los que andan un poco ahí torcidos tendrán derechos también.
1: Por esa misma razón, los derechos humanos es para proteger al ciudadano del Estado, porque el Estado es más fuerte que el ciudadano, y el delincuente que delinque, igual hay que respetar los derechos humanos, pero hay que actuar contra él. Hay que actuar contra él, porque el primero que debemos defender es al ciudadano honesto, al ciudadano que está haciendo crecer este país.
3: Ahora, se están haciendo penas mayores, los castigos estos a través de estas sentencias con muchos años no resuelve el problema. También es estructural, debe venir de alguna educación ahí que se le dé en la escuela sobre el respeto a los seres humanos, el respeto a portarse bien, a ver trabajar, ser un ciudadano correcto y debido.
1: Definitivamente, en los países de primer mundo, las penas por delitos contra funcionarios, contra policías, son las más altas, porque hay que demostrar quién es la autoridad. Igual la autoridad, respetar, como le digo, los derechos humanos, porque los ciudadanos somos menos en ese sentido. No podemos dejar nosotros de seguir cultivando a la educación desde la escuela, lo que es moral y cívica, porque tenemos que respetar a nuestras autoridades, que el hecho que alguien es autoridad no nos da el derecho, como los jóvenes que queremos, que por ser jóvenes tenemos derecho a todo. No, tenemos que aprender a respetar a la autoridad. El mensaje del nuevo ente, que ese ente no se metan los políticos, lo dejen desarrollar con ética, con profesionalismo, y que no los involucren en temas políticos para que se vayan formando mejores profesionales.
0: Ahí escuchamos al presidente del Colegio de Abogados de Honduras, Olvin Sarmiento, referente a la depuración de los entes policiales, la cual dice debe hacerse a nivel general y no solamente de una de las ramas de la Secretaría de Seguridad. Ya son 17 minutos después de la hora. Unas 50 organizaciones del sector discapacidad están en riesgo ante la falta de desembolsos del presupuesto para este sector. Así lo dio a conocer el representante de estos grupos, el señor Julio Moncada. ¿En qué afectaría el desenvolvimiento de las organizaciones del sector discapacidad el hecho de no recibir a tiempo estos desembolsos? Aquí sus declaraciones.
4: Ok, verdad, hemos intentado agotar las instancias, verdad, para tener una respuesta con respecto a cómo se accederá a este presupuesto 2026. En este momento las organizaciones del sector discapacidad ya debieron haber recibido el 40% de este presupuesto, y esto está dificultando el funcionamiento adecuado de nuestras organizaciones a el nivel que posiblemente algunas van a tener que tener cierres temporales de atención, porque no reciben estos fondos, y de ahí depende para poder financiar el presupuesto y el funcionamiento de estas instituciones. Ok, nuestras organizaciones hacen actividades de recaudación, también gestionan con cooperación externa, con cooperación nacional, con la empresa privada, pero esta situación viene desde el año 2025 y ya muchas organizaciones han agotado estas instancias y al no recibir este presupuesto, lastimosamente vamos a tener que parar el funcionamiento de estas instituciones.
5: ¿Cuántas organizaciones o instituciones son las afectadas?
4: Ok, tenemos 54 organizaciones que ya recibíamos fondos desde el año 2013, ¿verdad? Y estas son las que más se están viendo afectadas porque la incorporación de las nuevas no contaban con estos fondos y van a servirles para poder atender adecuadamente a la población con discapacidad, pero las que ya teníamos en nuestro presupuesto incorporado estos fondos para nuestro funcionamiento, lastimosamente sí van a tener que parar y en este momento tenemos información que alrededor de 8 a 14 organizaciones están con dificultades para poder seguir funcionando si no reciben estos fondos a más tardar el 15 de junio. Tuvimos una reunión con la directora general de desarrollo para personas con discapacidad, una funcionaria de cuarto grado, la cual no tuvimos mayor información ni mayor respuesta a esta demanda hace 15 días. Solicitamos una reunión con el despacho de la subsecretaria Eva Valverde, que nos han manifestado que a través de esta oficina o este despacho serán concretados estos desembolsos, pero tampoco hemos recibido respuesta a estas notas que hemos remitido a las autoridades.
0: Ya son 20 minutos después de la hora, 20 minutos después de la hora. Todos sabemos que llegaron a un acuerdo ya los representantes del sector educación a través de los grupos magisteriales, de la Federación de Organizaciones Magisteriales y el gobierno. Pero ahora queda el problema del sector salud. Para el analista Lenín Rodas, Honduras se encuentra en una etapa crítica ante la paralización de labores y en este caso falta de acuerdos. Bueno, ya con el sector educación eso está solventado, pero aún queda el tema del sector salud. Escuchemos sobre este particular el análisis del abogado Lenín Rodas.
6: Bueno, primero recordemos de que ya el tiempo de espera que tenía la población hondureña para que le resolvieran los problemas y que para eso eligió un nuevo gobierno se ha agotado. Y han sido los docentes y los médicos quienes han puesto la lucha en las calles porque esos esfuerzos de diálogo que ha estado haciendo el gobierno realmente no cumple con las expectativas de los gremios y sabemos nosotros que lo que ha hecho el gobierno es reunirse con los amigos, con los adeptos a ellos, pero no realmente con la mayoría de las bases o la dirigencia que dirigen todos estos gremios y que actualmente sabemos nosotros de que son un factor importante. Usted tiene a los médicos en un país en huelga y tiene a los que le dan la educación del futuro de este país, entonces realmente es algo preocupante. Y lo más preocupante es saber que el gobierno, aunque ellos salgan a decir de que le van a cumplir, mientras no se sienten y lo plamen en un papel, los gremios van a seguir convulsionando y aquí estamos en un retroceso claro. No están atendiendo a nuestros enfermos y tampoco están atendiendo a los niños de este país que son nuestro futuro. Entonces, el Estado debería poner las barbas en remojo y ver de qué manera, pero de manera urgente, le soluciona la problemática o las demandas que están exigiendo estos dos gremios bastante importantes. Bueno, recordemos que ahorita lo que los docentes están pidiendo, y así como también nuestros médicos, es el aumento salarial, que es justo, que es importante y que tiene la aprobación del pueblo hondureño, porque el Estado de Honduras se puede gastar miles y miles de lempiras en pago de salarios para funcionarios que no les son útiles a este país, pero sectores importantes como los docentes y como los médicos, eso sí lo aprueba la población. El problema es que les aumentan el salario, pero también las demandas van acompañadas de la exigencia de hacer una revisión completa de la infraestructura en la que estos desarrollan sus labores, tanto los médicos, que sabemos nosotros de que hay bastante demanda de que no hay insumos dentro de los hospitales, así como también los docentes que le dan clases bajo una infraestructura que está próxima a caerse. Entonces, es justo y necesario que de manera urgente el Estado atienda de manera integral este tipo de demandas. De lo contrario, entonces estamos frente a otro gobierno que lo que está velando son los intereses propios de sus adeptos partidarios y no de la población en general. Ok, el sector transporte, tanto el de carga pesada así como el de transporte público, llámese los microbuses o los taxis, han amenazado de que si no hay un reajuste a la tarifa, entonces se van a unir a las protestas. Por eso es importante que el gobierno atienda en este tema del reajuste a la tarifa que ellos están cobrando. Bueno, sabemos nosotros de que los precios de los combustibles ha sido un alza y que el Estado, aunque diga que está absorbiendo realmente, no se refleja realmente a la hora de llenar el tanque de combustible o que realmente impacte en la población.
0: Ahí escuchamos al analista Lenín Roda sobre este tema de las paralizaciones. Primero, la que hicieron los maestros a través de la Federación de Organizaciones Magisteriales FOM, que ya llegaron a un acuerdo con el gobierno, y el otro con el sector salud, que todavía está en boga este tema, con el anuncio incluso de posibles manifestaciones de parte de los médicos que consideran que no les han cumplido con los acuerdos a los que llegó en su momento, allá por el mes de abril, el gremio de doctores, el gremio de médicos y el gobierno de la República. 24 minutos después de la hora, 24 minutos después de la hora. El tema de la privatización o división de los sectores de la Empresa Nacional de Energía Eléctrica se ha puesto nuevamente de moda, en boga, especialmente en el Congreso de la República. Y es que la estatal eléctrica viene arrastrando desde el 2013 un lastre de más de 120 mil millones de lempiras en deuda. Y los gobiernos, lamentablemente, no han intentado hacer nada para rescatar esta situación. El problema es que ahora o hay que hacer algo o nos quedamos sin energía eléctrica. Esa es la realidad que hay en el país. No se trata de si Juan Pérez paga menos y Pedro Pablo Cruz paga más, o si el que es rico paga menos o que el que es pobre paga más. Ahora es que hay que pagar la energía necesariamente y utilizarla pues de manera medida para evitar el sobregasto. Según el gerente de la Empresa Nacional de Energía Eléctrica, Guillermo Pantin, la ENE tiene una deuda de 120 mil millones de lempiras. Y a estas alturas, dice, ya sostenerla es extremadamente complicado. O hacemos algo con la estatal eléctrica, que podría ser una privatización de los tres sectores, o nos quedamos sin energías a oscuras en la mayor parte del territorio nacional, en detrimento obviamente de la economía y de la población en general.
7: No, para buscar el interés de todos y que todas las partes se sientan que eso, que esto es como lo que debe de ser, un problema de país, y atenderlo como un país entero. No es un tema aislado, no es un tema de partidos, no es un tema de echar la culpa. Aquí tenemos que ver para adelante y rápido, tomar decisiones difíciles para poder solventar.
8: ¿Es grave la crisis energética?
7: Es muy grave la crisis energética y por eso no hay tiempo que perder. Todo tiene remedio y toda crisis tiene oportunidades. Tenemos que atender la crisis, las dificultades que hay en el sistema, y la estamos haciendo no solo aquí en el Congreso, pero también la estamos haciendo en la operación del día a día de la empresa. Las conclusiones que tenemos que seguir escuchando, tenemos que seguir trabajando juntos, tenemos que seguir creando un sistema que unifica y aclara a la población qué es lo que se está queriendo hacer, apagar las dudas, apagar las mentiras, apagar las confusiones, porque es importante crear confianza con todo usuario. Al final son 2.2 millones de abonados, que eso alimenta a toda familia hondureña del país. Todos somos parte del problema. Pues es muy sencillo, hay una gran falta de inversión en el sector, hay una falta que eso viene por la falta de confianza en el sistema, y ha sido hace mucho tiempo. Eso es lo que estamos buscando solventar. Todos, o sea, lo que existe hoy ya va casi por 120 mil millones de arrastre que viene el histórico, y eso es lo que estamos buscando solventar como parte del problema.
9: 20 mil millones, me dice usted, de arrastre histórico. ¿De
7: 120. Ese es el histórico, 120, sí.
9: 20 mil.
7: Sí. Eso, necesitamos el consenso, el apoyo aquí en el Congreso para poder restablecer las reglas, para poder empezar a negociar esas oportunidades para refinanciar esa deuda.
9: ¿Los proveedores hasta qué punto están con ustedes? ¿Están al día los proveedores o qué tratamiento sigue?
7: No, se sigue atendiéndolos. Hay mucho riesgo todavía en el sector y tenemos que acortar y mejorarles el camino para que todos tengan confianza en el sistema.
8: tan importante es este proyecto enviado por el Ejecutivo?
7: No, lo ha dicho el presidente, es el problema más grande que tiene la administración ahorita y tenemos que atenderla con toda la seriedad.
0: Ahí escuchamos a Guillermo Pantin, quien es el gerente de la Empresa Nacional de Energía Eléctrica. 120 mil millones de lempiras de deuda arrastra la Empresa Nacional de Energía Eléctrica. Sostener esta deuda es ya imposible y se tiene que hacer algo y pronto, porque si no la deuda sigue creciendo y en cualquier momento la energía podría dejar de fluir a través de los sistemas de distribución. Hay tres sectores que se piensan dividir, en algunos casos supuestamente privatizarlos para que funcionen mejor. Esa misma idea nos la vinieron a exponer acá, pero desde el gobierno, en el gobierno anterior. Me acuerdo, en una exposición que hicieron ahí en la Casa de la Cultura de Juticalpa Olancho, el ministro en aquel entonces, ministro y director de la ENE y de Energía, expresó de que se iban a hacer sendas inversiones en el caso de la transmisión, que es donde se pierde una buena parte de la energía. Imagínense que dicen que son 50 megas los que tienen que viajar de una subestación en Tegucigalpa al departamento del Ancho, pero realmente el cableado, que es antiguo, que es viejo, solamente puede con 30, entonces se pierden 20. ¿Se imaginan ustedes? Estamos hablando de un 40% aproximadamente en pérdida solo en transmisión. Está la cuestión también de el robo descarado que hace alguna gente, que también hay que pararla, pero tienen que poner las barbas en remojo porque es gente grande y es gente que tiene contactos en todo lado. Pero se tiene que hacer algo. Y ya empezaron el estira y encoge en diversos sectores. A nivel político, porque la gente sigue viendo este problema de la ENE como algo político, están diciendo de que el camino no es la privatización. Según el diputado Josy Toscano, la privatización no es el camino para resolver la problemática de la Empresa Nacional de Energía Eléctrica. Tampoco dice que ese tema se ha llevado a discusión en el Congreso de la República, donde se estaría aprobando, aunque ya suena. Y cuando el río suena en Honduras, es que trae piedras y también troncos. Escuchemos a el diputado Josy Toscano.
10: Nosotros no podemos permitir eso. Nosotros estamos en contra de la privatización. No es un tema que nace de Josy Toscano ni de la bancada liberal. Siquiera se ha tocado el tema, ningún diputado del Partido Liberal lo ha dicho, indistintamente el pensamiento que se tiene. Y si hay que llevarlo a la mesa de debate, bueno, van a escuchar la opinión oficial de la bancada. De momento, debo descartar cualquier tipo de conversación o comentario que nazca de los pasillos de la bancada del Partido Liberal.
11: Lo que sí es un proyecto del Poder Ejecutivo de querer fraccionar la estatal eléctrica, privatizarlo, porque dicen que es el nido de corrupción y el nido económico que no lo pueden sustentar.
10: Bueno, nosotros no hemos recibido ese proyecto, se rumora, se comenta que llegará ese proyecto al Congreso Nacional hoy. Debo decir categóricamente que no hay ningún proyecto que haya recibido la bancada. Yo estoy en la Junta Directiva, tampoco en la Junta Directiva se ha recibido ningún proyecto referente a la Empresa Nacional de Energía Eléctrica, y evidentemente todos lo sabemos, todos los gobiernos, indistintamente el color, ha tenido problemas con el tema energético, y eso es algo que hay que ver y que tiene que estar en las agendas del país sin duda.
11: Para solventarla, si es necesario privatizarla, ¿lo harían, lo apoyarían ustedes?
10: Nosotros, repito, no hemos tocado ese tema de privatizar. No ha llegado al Congreso Nacional ningún proyecto de esos y oficialmente la bancada no va a hacer ningún comunicado, producto de que no está en los pasillos del Congreso Nacional ni en las oficinas de nadie.
0: Bueno, ahí escuchamos al diputado Josy Toscano del Partido Liberal, uno de los que está también en acuerdo en que se disuelva esa especie de unidad que hay entre el Partido Liberal y el Partido Nacional, especialmente en el Congreso. Pero el problema es que esta es una situación realmente de país y no de partidos políticos. No se puede estar jugando con algo tan delicado como es la generación de energía, que es la que mueve la economía del país, en base a criterios o posiciones políticas. Miren, el gobierno anterior, como le digo, se intentó hacer algo, al final no se hizo. Lo único que se hizo fue crear una institución dentro de la Empresa Nacional de Energía Eléctrica para sustituir otra, que es el famoso Departamento de de control de pérdidas, que al final no dio el resultado, pero se convirtió en una buena fuente de empleo para varios de los seguidores del partido que llegó al poder, porque en la política así es. Pero ahora hay que tomar acciones y urgentes sobre ese particular. Precisamente ayer una comisión, la Comisión de Energía, se reunió con representantes del sindicato y de todos los que tienen que ver con el tema energético en el país, y se llegaron algunas conclusiones. No obstante, el presidente del Sindicato de Trabajadores de la Empresa Nacional de Energía Eléctrica, Miguel Aguilar, dice que esa propuesta que tienen para rescatar la Empresa Nacional de Energía Eléctrica, él siente que tiene trampas internas y que hay que revisar bien esa situación, dice, porque en el fondo lo que buscarían es otra cosa. Esto fue lo que dijo el señor Miguel Aguilar luego de participar en esta reunión, donde, como les reitero, participaron representantes de la estatal, miembros del Congreso de la República y miembros del gobierno que tienen que ver con el tema de generación de energía en el país.
12: Bueno, queremos dejar claro en estos espacios que ustedes nos dan como medios ante el pueblo hondureño que el sindicato está en contra de cualquier atajo en esta reforma de la ley por la privatización de la empresa. Rechazamos cualquier avenida que lleve la reforma de privatización del ENE. Nosotros estamos conscientes como sindicato que el ENE debe de modernizarse, debe de eficientizarse, debe de competir en igualdad de condiciones, pero no a la privatización. Y eso lo hemos dejado claro a la Comisión de Energía, se lo hemos dejado claro a la Gerencia General, pero sí está claro que el modelo energético de Honduras debe cambiar, que el modelo operativo del ENE debe cambiar. ¿En qué? En el marco de la reducción de la pérdida, en la operación y mantenimiento de la distribución, en una licitación de potencia y en agilizar todo lo que establece el plan de expansión de transmisión para que se liciten las redes de alto voltaje y se lleve mejor servicio. Occidente, El Aguán, Olancho, Danlí y otras zonas del país como Cortés, en la zona de la frontera con Guatemala, donde hay muy bajo voltaje, se cae el voltaje y vienen los apagones.
13: Se vuelve a subdividir la Empresa Nacional de Energía Eléctrica en tres, como estaba anteriormente, y este será lo que están mencionando, podría ser el primer paso de esto.
12: Bueno, este marco de transformación del ENE, viene un proceso donde establece el decreto, el ENE se escinde en transmisión, generación, distribución, pero eso no debe significar en el marco de la ley la privatización del ENE. Debe haber una garantía en la ley donde no permita el día de mañana quien tiene más riesgo de distribución que aparezca, que no funciona el modelo y que hay que vender distribución. Eso sería inaceptable.
9: Aduce el gerente que hay un déficit de 120 mil millones de lempiras que está arrastrando desde administraciones anteriores.
12: Bueno, es que el déficit del ENE viene del 2013. Incrementó la demanda e incrementó la pérdida, pero también incrementó el costo de la potencia a comprar. Entonces son tres variables que afectan a la institución. No es nuevo, por eso el sindicato propone que se debe de bancarizar la deuda histórica, la deuda heredada, para bajarlo a baja tasa y a largo tiempo, mientras se inicia con un plan piloto de reducción de pérdidas esquematizado bajo los tres sistemas que el ENE tiene: el escala de distribución, el sistema de comercial y el sistema de facturación. Cuando se tenga entonces esos parámetros, debe iniciarse rápidamente con un proceso de licitación de 2.000 megavatios para abaratar el costo y que pueda competir los generadores en una venta de energía a la población a más bajo costo, y le debe competir con un 22-25% de lo que puede suministrar al sistema regional.
9: Recuperación de pérdidas. Fracasó el gobierno anterior porque también anunció un programa igual, Miguel.
12: Sí, no, la reducción de la pérdida fracasó, el modelo no funcionó, se politizó, por eso el sindicato propone que el esquema pérdida debe ser trabajado bajo nuestra expertise de diferente manera y bajo la experiencia que se ha traído, debe ser regionalizada, segmentizada, debe de ser competitiva con empresas individuales, no asumiéndolo el ENE ni asumiéndolo el gobierno. Debe de ser controlado por la empresa, sí, supervisado.
9: Se mete la empresa privada en ese punto,
12: sí,
9: que dice usted.
12: Sí, de acuerdo, pero el ENE controla, el ENE supervisa, el ENE tiene los sistemas, pero no tiene la operación en campo, porque el problema es cuando se politiza todo, cuando hay acciones que no funcionan y ya hemos tenido las experiencias.
14: ¿Hay en camino de privatización del sistema eléctrico del país?
12: Bueno, nosotros estamos en contra de cualquier avenida de privatización. privatización la rechazamos, hemos sido contundentes y queremos expresar por estos medios ante el pueblo hondureño que rechazamos contundentemente cualquier acción que conlleve la privatización del ENE y más que todo a la venta de distribución que consideramos que... Bueno, lo que hemos leído nosotros ha sido el borrador. Tenemos entendido que hasta el día de hoy fue presentado a la Secretaría del Congreso el documento oficial que mandó Casa Presidencial. Pero el borrador que hemos leído nosotros es un borrador distorsionado que consideramos no debería ser así, sino que debería ser lo oficial Casa Presidencial para poder conocerlo y debatirlo originalmente. Pero en este caso lo que hemos leído es un borrador que lo pudo haber hecho cualquier vago, cualquier persona vía la inteligencia artificial, porque no lleva ningún sello de dónde viene.
9: Ahora, Miguel, usted habla de no privatizar, de incluir sectores ajenos, pero ya estuvo una institución incluso colombiana.
12: Sí, bueno, el esquema aquí sería la reducción de la pérdida. La operación y mantenimiento de la distribución, que es el hueso, debe hacerlo el ENE, porque es la operación de la distribución. Pero la reducción de la pérdida no funciona que lo haga el Estado, porque demasiado se politiza. Pero el control de dónde va a ir a la subestación, al circuito, al otro, debe tenerlo el control ENE. Pero la operación en campo debe hacerlo alguien particular y se le paga de la pérdida recuperada, no de lo que ya el ENE está recuperando o facturando.
8: Miguel, 200.000 megas proponen ustedes, ¿o hay capacidad?
12: No, 2.000. 2.000 megas.
8: 2.000 megas.
12: 2.000.
8: ¿Hay capacidad?
12: Es que debe ser un proceso, porque es que Honduras lo necesita. Porque Honduras no puede llegar a otra ola de calor con potencia diésel, con líquido negro. Honduras no puede llegar a cuando se le ocurra a otros países llegar a la guerra y el combustible se va elevado. Y eso le eleva el costo al consumidor, porque se eleva el costo de generación. Y la fórmula que se aplica tiene que ver mucho el marco de porcentaje de la demanda. Y en este momento casi llega al 60% de la demanda del país que cubre el líquido negro. Por lo tanto, le sale caro al pueblo.
9: Ahora, Miguel, usted dice que vagos elaboraron esto. ¿No tiene ningún concepto? ¿No tienen base para elaborar el proyecto que usted conoció? Sí.
12: Es que yo le llamo así porque, vea, mire, es irresponsable que el gobierno no haga un documento oficial y lo mande para que todos los sectores, el grupo periodístico, los medios, lo revisen y con un sello y tiene garantías de dónde viene. No, nada de formal, fue uno.
8: ¿Tiene trampa, Miguel, ese decreto?
12: Sí, el borrador sí. El borrador sí no tiene claridad, es muy confuso.
9: Oscuro en medio de la luz de la N.
12: Sí, no, el borrador, por eso le digo, cualquiera pudo haberlo hecho. Puede ser que yo esté también ofendiendo a alguien que se califique vago. Puede ser que yo le esté ofendiendo también, porque no debería ser así. Debería ser toda la oficialidad de la cual tiene el gobierno.
0: Bueno, ahí son las declaraciones del presidente del Sindicato de Trabajadores de la Empresa Nacional de Energía Eléctrica, ENE, que también tienen su posición referente a esto de rescatar la Empresa Nacional de Energía Eléctrica, porque tiene una pequeña deuda de 120.000 millones de lempiras. Y esa deuda es producto también de las acciones de los políticos, especialmente de los políticos que no han querido tomar el toro por los cuernos, siguen permitiendo que gente que roba energía siga robando, se meten al lío de darle energía gratuita a la población cuando realmente eso no se puede, o por lo menos abaratarle. Pero siguen con esa actitud de querer hacer política o meterse a temas de populismo con la venta de la energía. Y el problema es que la energía nosotros, la mayoría que consumimos, la compramos. Y la compramos carísima. 42 minutos después de la hora, el Congreso Nacional anunció que va a investigar los comercios chinos, esto por dudas sobre competencia y tributos. La noticia fue dada a conocer por uno de los diputados luego de que ya hay algunos malestares de los comerciantes criollos, es decir, de los comerciantes locales, que se ven afectados por la actividad de los chinos, que han empezado una serie de inversiones en las ciudades, pero de manera fuerte. Es decir, no es una cuestión pequeña, por lo menos en la cabecera departamental hay unos cinco nuevas tiendas de origen chino que no son pequeñas tiendas, son monstruos de tiendas. Y bueno, ante eso se tienen que enfrentar los empresarios, los pequeños empresarios que venden casi la misma mercadería en sus puestos de ventas a lo largo de la ciudad. Estos han elevado su voz de protesta, y no solo en la cabecera departamental, entendemos que lo han hecho en Culmí y otras ciudades del país. Vamos a escuchar esta nota informativa sobre lo que pretende hacer el Congreso y en qué puntos estará investigando la actividad de los negocios chinos que ya invaden una buena parte del comercio en las principales ciudades del país.
14: La moción presentada en el Congreso Nacional para investigar la legalidad y situación fiscal de los comercios de origen chino en Honduras ha reactivado el debate sobre competencia y control tributario en el país. El tema que se intensifica plantea el reto para el Estado de equilibrar la apertura comercial con la protección de la economía local. En el Congreso se aclara que la iniciativa no busca restricciones, sino garantizar el cumplimiento de la ley y la transparencia fiscal.
15: ¿Qué sucede? Que hemos visto que ha habido prácticamente una invasión del comercio chino acá en el país, lo que ha debilitado nuestra economía nacional y ha, por supuesto, limitado la operatividad de nuestros emprendedores. Y vemos un crecimiento exabrupto de todo lo que es el comercio chino acá en el país, pero ¿cómo han crecido? ¿Cómo están operando?
14: Para el comerciante hondureño, la competencia se manifiesta en dos frentes: el costo de los factores de producción, especialmente el suelo comercial, y la fijación de precios en el consumidor final.
16: Lo que pasa con ellos es que vienen y les ofrecen a los dueños de los edificios una rienda por un año. En esto le pagan un año adelantado al dueño del edificio. Entonces vienen y ofrecen casi el doble de lo que uno paga. Entonces eso me ha perjudicado bastante. De hecho, también tenemos muchas líneas como ser medias, ropa interior, que antes vendíamos, ya no las vendemos porque no sé cómo ellos hacen para tener unos precios tan, tan bajos.
14: Desde el sector empresarial, el análisis se desplaza de la procedencia del capital hacia la aplicación uniforme del marco jurídico del país.
17: Debemos de cumplir reglamentación, debemos de cumplir reglas, debemos de pagar impuestos, ¿verdad? Todo aquel que está en una actividad económica, debemos de ser conscientes que todos debemos de pagar impuestos.
14: Por su parte, el economista Wilfredo Girón sugiere que la fiscalización gubernamental debe basarse en auditorías y controles de calidad generales, evitando sesgos basados en la nacionalidad.
18: Yo creo que no se debe estigmatizar, pues, porque sea de Medio Oriente a una persona, pero sí controlar, pues, porque hay muchos delincuentes, ¿me entiendes? Así como hay gente muy honrada, la gente que viene de otros lados, muy buena, muy correcta, hay delincuentes.
14: El debate queda ahora en manos de las autoridades tributarias y aduaneras, quienes deberán dictaminar si la competitividad observada responde a eficiencias del mercado global o asimetrías fiscales en el comercio interno.
19: La clave estará en garantizar que la ley se aplique con la misma rigidez para todos, sin excepciones.
0: Bien, ya son 47 minutos después de la hora aquí en HCR Noticias, enlace informativo departamental. En otras notas a nivel local, a nivel departamental, el subcomisionado de Copeco Regional número 5, el señor Juan Alvarado, junto con el alcalde Byron Juárez, personal técnico de Copeco, realizaron una visita a la comunidad Pech de Subirana, en dulce nombre de Culmí, donde líderes comunitarios presentaron la propuesta del programa Alimentos por Trabajo. La iniciativa contempla beneficiar a más de 500 familias mediante acciones orientadas a la protección de los recursos naturales, la prevención de incendios forestales y el desarrollo de labores comunitarias que contribuyan a la conservación ambiental de la zona. Nuestro compañero Leonardo Raudales, quien es el vocero de Copeco Regional Olancho, habló con el alcalde Byron Juárez del municipio de Dulce Nombre de Culmí, quien acompañó al subcomisionado de Copeco Juan Alvarado en esta importante gira de trabajo en la comunidad Pech de Subirana.
20: Sí, la verdad, pues somos equipo. Creo que como gobierno estamos en la obligación de apoyarnos mutuamente, y aquí en Dulce Nombre de Culmí, pues estamos listos para apoyar a Copeco y cualquier institución del gobierno central que venga pues para que trabajemos mancomunados, gobierno, alcaldía y comunidades. Tenemos esa obligación, ¿verdad?, como alcalde, de estar pendiente de todos los problemas del municipio, y las comunidades pues hemos recibido varias solicitudes, las cuales pues hemos ido en su momento dando respuesta, ¿verdad? Aquí en esta comunidad de Soberana, hace poco apoyamos con dos alcantarillas para la zona productiva, igual vamos a pagar horas de tractor también en la zona, y también a los jóvenes que nos hicieron una solicitud para la iluminación del campo de fútbol, pues también les apoyamos ahí con las lámparas y algunos accesorios que ellos necesitaban para iluminar la cancha.
2: Bueno, ¿qué planteamientos le hizo en sí a estas comunidades?
20: Bueno, ellos están preocupados por la seguridad alimentaria de su comunidad, y ese es hoy el objetivo, ¿verdad?, de esta visita, de trabajar mancomunado con ustedes como COPECO. Haremos también la gestión correspondiente ante la Secretaría de Agricultura y Ganadería, y también estaremos visitándoles con algunas instituciones que hemos hecho convenio. Ya en años anteriores los visitamos con el proyecto Mi Biosfera, y ahorita pues establecimos convenio con Heifer, que también estaremos llegando a estas comunidades. Creo que COPECO, primera vez que llega así, ¿verdad?, y agradecer al ministro Reinaldo Sánchez por esa respuesta inmediata que ha dado a esta petición que hemos hecho desde aquí, de Dulce Nombre Culmí, y decirle al ministro pues que aquí estamos a la orden para trabajar de la mano, y al señor gobernador también, para poder trabajar pues con todas estas comunidades. Nosotros ya tenemos nuestro plan de emergencia municipal, el CODEN está también activado. Sabemos que se viene una temporada un poquito complicada, ¿verdad? Ya la temporada lluviosa, Dulce Nombre de Culmí pues tiene zonas muy vulnerables, las cuales estaremos muy atentos, ¿verdad?, para informar a COPECO en su momento que se presente cualquier emergencia. Igual nosotros pues para trabajar de la mano con COPECO. Hemos estado ya en comunicación y esperamos pues seguir manteniendo eso, esa estrecha comunicación, ¿verdad?, a través de los CODEN y con el comisionado Juan, pues para poder atender cualquier emergencia, y estamos realizando también algunas actividades preventivas para evitar daños mayores.
2: ¿Qué mensaje le deja a estas comunidades en torno a esta solicitud que han realizado hoy?
20: O decirles que vamos a darle seguimiento a esa solicitud para que ellos puedan pues asegurarse de poder cultivar esta temporada de primera, ¿verdad?, donde ellos han expresado pues que han tenido daños en la temporada de postrera. Entonces, darles todo el apoyo para que puedan obtener su cosecha, y de esa forma pues asegurar el alimento para su familia.
0: El alcalde de Dulce Nombre de Culmí, don Byron Juárez, en esta visita a la comunidad de Soberana, allá en su municipio. Por su parte, don Enrique Carrasco, quien es el presidente del patronato de la comunidad de Soberana, expresó su satisfacción por esta visita realizada por el comisionado o el subcomisionado de COPECO Regional número 5 en el departamento de Olancho. Dice que espera que se cumplan estos propósitos que han ido a proponer para trabajar junto con la comunidad, que no sea como en otras ocasiones. Dice que solo les han dado el número telefónico, que a veces no lo contestan. Ya está así medio maleado don Enrique, porque bueno, a nadie le gusta que lo engañen, pero me gusta la sinceridad de la gente, pues, que no anda por las ramas y le dice a la gente las cosas como son. Y qué bueno, don Enrique Carrasco, presidente del patronato de la comunidad de Soberana.
21: Mi nombre es Enrique Carrasco, soy presidente ahorita del patronato de la comunidad de Soberana, Dulce Nombre de Culmí. Bueno, en relación a la petición que se le hizo COPECO a nivel central, es en relación a lo que es la protección de los recursos naturales en cuanto al manejo de control de incendios, construcción de rondas, también cintas negras para que por lo menos el que anda en la calle pues no pueda echarle fuego al sitio, ¿va?, para que los recursos naturales no se vayan a quemar. Exactamente, nosotros ahorita por el cambio climático estamos aquí solicitando por lo menos alimento por trabajo, y si es posible también por ese mismo medio se nos pudiera apoyar también en granos, en la semilla para lo que es la siembra del ciclo de primavera en relación a lo que es el frijol y maíz. Bueno, ya obtuvimos la respuesta y yo creo que vamos a coordinar a través del señor alcalde aquí en el municipio y según instrucciones de Copeco, pues vamos a tener una coordinación para darle seguimiento al proceso de petición. La petición va en el sentido de que nosotros, si estamos protegiendo los recursos naturales, no lo estamos protegiendo para la comunidad, sino que para el bienestar del municipio y el bienestar del país con lo que es el consumo del oxígeno. Una vez protegiendo los recursos naturales, pues todos nos beneficiamos. Es primera vez porque hemos tenido algunas intenciones a visitas en los gobiernos anteriores, pero hemos tenido bastante dificultad y si nos han cerrado, bueno, nos dan números de teléfono para poder estarlos en contacto, pero de repente esos números, no sé si solo será para salir del paso o despacharnos con la petición que se presenta, pero sí, hoy sí ya estamos viendo respuesta que este gobierno a través de toda la secretaría nos están atendiendo de una forma puntual. Nos sentimos agradecidos, ¿va? Porque ya hay una respuesta contundente y en el sentido de que vamos a coordinar las actividades que pretendemos realizar en el proceso de la petición. Bueno, el mensaje será de que hay que tener un poquito de paciencia, cordura para poder que nuestras peticiones puedan llegar a un feliz término y tener esa paciencia, ¿va? Para siempre y cuando estar en la gestión, ¿va? Y recordando, ¿verdad?, en el proceso de las peticiones.
0: Es don Enrique Carrasco, quien es el presidente del patronato de la comunidad de Subirana, perteneciente a la etnia Pecha, ahí en el municipio de Dulcenombre de Culmí, hablándonos sobre esta reunión que sostuvo con el subcomisionado de Copeco en Olancho, Juan Alvarado, y el alcalde Byron Juárez de Dulcenombre de Culmí, en donde intentan al menos beneficiar a unas 500 familias mediante acciones orientadas a la protección de los recursos naturales a través de una propuesta conocida como el programa Alimentos por Trabajo, es decir, proteger los recursos a cambio pues de algunos alimentos que pueda brindar el gobierno de la República. Los programas de este tipo han dado muy buenos resultados entre las comunidades, porque si algo tienen las comunidades es que son cumplidoras, es gente a carta cabal, y bueno, los Pech no son la excepción. Qué bueno, ojalá que se cumpla, como dijo don Enrique, va, porque lo ve así medio, pero bueno, dice, vamos a confiar y vamos a trabajar junto al alcalde y también a Copeco, destacando la labor de el ministro Reinaldo Sánchez. Son 57 minutos después de la hora. En otras notas informativas, fíjese usted lo que son las cosas. Hace 4 años, cuando llegó el gobierno de la presidenta Xiomara, los empleados del programa Guías de Familia fueron despedidos. Y a nadie le dieron sus prestaciones, no le dieron sus derechos laborales, sino que se fueron lisos. Bueno, ahora los empleados están tocando las puertas de sus diputados para que se les reconozcan esos derechos laborales y parece que lo van a conseguir. Parece que un buen número de miembros del programa Guías de Familia ya recibió este beneficio. Escuchamos a continuación a esta diputada en el Congreso de la República, la diputada Daisy Andoni, que fue la encargada de recibir, por comisión obviamente del presidente del Congreso Nacional, Tomás Zambrano, a los ex empleados del programa Guías de Familia. Se manifestaron, los recibieron y al menos les dieron una esperanza de solventarle su situación laboral. Escuchemos.
1: Bueno, primero, pues obviamente nosotros estamos aquí por el pueblo, estamos acá por el trabajo de muchos de ellos que fueron coordinadores, parte de la estructura del gran partido nacional, que fueron despedidos en el gobierno anterior sin pagarles un lempira de lo que corresponde por sus derechos laborales. Sin embargo, el gobierno de Nasri Afura ha dispuesto que todos los de Libertad y Refundación que han sido y van a ser despedidos se les paguen todos sus derechos. Por lo que hemos hablado con el presidente, nos ha escuchado, nos ha dado la razón que ellos no tienen por qué estar conciliando, ellos merecen el pago de sus labores al 100%, igual que los otros de Libertad y Refundación que fueron despedidos. Ya Papi dispuso que se les va a respetar, no más conciliaciones, se les va a respetar el 100% de sus derechos laborales, porque son gente que fueron despedidos, fueron sacados sin importarles que son madres, que deben escuelas, que deben casas. Entonces el día de hoy los hemos atendido acá en los bajos del Congreso, subió una comisión de representantes de las guías de familia a nivel nacional, hablamos con Tomás, hablamos con la comisión encargada y algunos sectores.

estos derechos laborales. Fíjese que todavía no, porque recuerde que son diferentes casos con diferentes, son diferentes grupos que llevan diferentes abogados, ¿verdad? Hay unos que están en instancias de conciliatorias, hay otros que no han pasado ciertos procesos, entonces se tiene que hacer una, como quien dice, un estudio, una recopilación de todas las solicitudes, de ver en qué instancias están, y el próximo paso va a ser reunirnos con todos los abogados que tienen las demandas de la guía de familia para establecer.

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0: La radio te informa la hora. Es la una.
1: Es la una.
0: Y tres minutos.
2: Tres minutos.
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0: La radio te informa la hora. Es la una.
1: Es la una.
0: Y 33 minutos.
2: Y 33 minutos.
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Fíjate qué tema suena ahora mismo y asoma por aquí en tu radio. Fantástico. Hablamos de James Arthur con este Impossible.

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0: La radio te informa la hora. Son las 5.
1: Las 5.
0: Y 34 minutos.
2: Y 34 minutos.
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0: sound. 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No es que todos lo vean. Bye.
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0: Informa la hora. Son las 8.
1: Las 8.
0: Y 34 minutos.
2: Y 34 minutos.
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4: Buenos días.

Puerto Rico. Llegamos, gracias a Dios, ya aquí en la Isla del Encanto, viernes 5 de junio. Primera semanita de junio. Muy buenos días, tu ambiente de Nueva York, New Jersey, Connecticut, Pensilvania, a través de la Mega. Buenos días, mi gente, en la Isla del Encanto, aquí en Puerto Rico. También a través de la Mega. Buenos días, mi gente, de Miami, Orlando, Tampa y Los Cayos, the Florida Keys, a través del nuevo sol. Buenos días, mi gente, en el DMV, DC, Maryland, Virginia, en la Nueva Latino FM. Y toda mi gente en la aplicación La Música App en el mundo entero, TuneIn Radio y más. Comunícate conmigo, 1-800-315-9790. Y en mi página de Instagram, Alex Sensation, ya voy a subir la fotito. Actívate en los comentarios en la fotito que voy a subir a mi página de IG en cuestión de minutos. Dime para cuál concierto quieres ir y cuál es tu canción favorita, Nueva Escuela, Vieja Escuela.

saludo muy especial para mi gente de Shower Velázquez. En sintonía, mis amigos de Shower Velázquez. Pa bravo yo. Mi hermanito Ricky Cali. Buenos días, Ricky. Good morning. Aquí estamos en vivo desde Puerto Rico, desde la Isla del Encanto. Estoy live. Mañana les voy a hacer el live para el pueblo. Ahí la terraza de la Perla. La gente que viene para acá, para Puerto Rico. Los que vienen de vacaciones. Allá los espero completamente gratis para el pueblo. Se llama Live Pa'l Pueblo. Viene mi hermano Tito Nieves, el Pavarotti de la salsa. Viene Alexis y Fido, los reyes del perreo. Nuestra querida Burbu. La Burbu va a estar conmigo ahí gozando. Y muchas sorpresas más que no te puedo decir. Mañana a las 6 p.m. prendo las cámaras a través de la música app en nuestra aplicación. Puedes ver el live en mi canal de YouTube, Alex Sensation Music. Y por supuesto, Full HD, me puedes escuchar aquí. La Mega Nueva York, la Mega PR, el nuevo Sol en Miami, Orlando, Tampa y Los Cayos también. DC, Maryland, Virginia, en la nueva Latino FM. All right, vamos a hablar con el pueblo. Hello, buenos días. Good morning. Buenos días, buenos días, buenos días, buenos días, buenos días por la mañana.

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1: ¡Ah, qué belleza, Naira! Gracias por la sintonía, mi amor. ¿Ready para el fin de semana?
0: Dale, dale, te llamo del Team Celine. Voten por Celine Santos en la casa de los famosos, por favor.
1: ¡Celine! ¡Celine!
0: ¡Celine, mi amor, te amamos!
1: ¡I love you, Celine! ¡I love you, baby!
0: Guay. Dios te bendiga, Alex, mi amor, a ti, toda tu familia.
1: Amén, mamacita, gracias por la sintonía. Te mando un besote y Dios te bendiga. No te me vayas, quédate en línea.
0: Voten por Celine, mi gente, voten por Celine.
1: Voten por Celine. Ven acá, y Celine Toribio, ¿dónde está mi amiga Celine Toribio? Ahorita que dice Celine, ¿dónde está Celine Toribio? Esa es mi amiga también, esa es my friend. Ahora, right, ponme una más, una más, una más. Good morning, ¿con quién hablo? Buenos días. ¿Está ahí? ¿Me escuchas? ¿Vos? ¿Can you hear me? ¿Está o no está? Sí, escriben por aquí por el chat. She's there, no me escucha. Estoy hablando contigo. ¿Me escucha o no me escucha? Es contigo. I can hear her there, pero no está hablando. Parece que ella está escuchando la emisora. Escucha por el teléfono, muchacha. Never mind. Ponla en hold. Ay, Diosito santo. Recuerden, cuando me marquen aquí, escuchen por el teléfono. Hay muchas personas que ponen la emisora, suben el volumen a la radio porque se quieren escuchar hablar en la radio a la misma vez. No se puede, es imposible. We can't do it. Es cosa que no se pueden hacer. All right. Bueno, ¿qué más quieres escuchar?

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1: Satito Nieves. Vienen los reyes del perreo, Alexis y Fido. Mi querida Burbu. Y muchas sorpresas que no les puedo decir. Mañana todo el mundo para allá. Gratis para el pueblo, pero llega temprano. Ok, a las 6 p.m. prendo las cámaras y arranca el party. Estamos en vivo a través de la Mega Nueva York, la Mega aquí en Puerto Rico, la Mega en Los Ángeles, el Nuevo Sol en Miami, Orlando, Tampa, en the Florida Keys, DC, Maryland, Virginia, en la Nueva Latino FM. Y en la música app me tienes gratis en el mundo entero. Dime cuál es tu canción favorita, nueva escuela, vieja escuela, cualquier género. Yo te la mezclo en vivo.
2: Para ustedes,

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3: El nuevo show 106.7. Viernes 5 de junio, primera semanita de junio, ya ready para el weekend. Un saludito para la clase del 2026. Shout out to the class of 2026. Todos los muchachos que van para los proms. A lot of proms going on right now. Enjoy, be safe. Estoy súper contento. Hoy es el prom de mi hija. My daughter's prom today, man. Oh, qué linda. Super proud of her. Alexa. Mi baby Alexa, ya. Se me gradúa de la high school y va para la universidad. Increíble, mano, cómo pasa el tiempo de rápido. I love you, Alexa. Can't wait to see the pictures. Tu papi te mandó un chofer y un carrito para que me la lleven al prom. Bien, bien linda, ya tú sabes, una princesa. I love you. Uy, mi bebecita ya. Mira eso.

Aquí me están tagueando todo el mundo que están ready para mañana. Yes, we're ready. Aquí estamos. Un saludo para mi hermanito Richie Bastar. Richie, del Gran Combo de Puerto Rico, que está ahí en sintonía. Un abrazo, Richie, para ti, para tu wife y para la familia. Wendy Rodríguez también, un abrazo, Wendy. ¿Quién más está por aquí? Sensation. Jocelyn Polanco, todos los carteros que te escuchamos a diario. Ruth, hola mi Ruth, desde Jersey. Marilyn de la Vega. Ricardo Cordero. ¿Quién más? Deja ver. Bueno, boletos. Solamente tengo por hoy un par de boletos que voy a regalar a uno de mis seguidores de IG, el que más comente en la última foto que subí para el último tour de Don Omar. The Last Tour. Y también voy a buscar uno de mis fieles oyentes, pero tiene que ser full fanático de Don Omar. Te voy a pedir 5 canciones, éxitos, clásicos de Don Omar, pero me tiene que cantar un chin. O sea, tiene que saber de la canción, no solamente los títulos. Ya sabes. All right, comunícate conmigo, 1-800-315-9790.

grabarlo Full HD, lo voy a grabar todo. Así que ya sabes, mañana te espero allá a las 6 p.m. Llega tempranito, puedes llegar temprano por ponerte cómodo. Y a las 6 en punto, prendo las cámaras y arranca el live desde la terraza de La Perla Isla.

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2: Seguimos WMG, Guayama, San Juan, WEGM, San Germán, Mayagüez, WXCG, Fort Lauderdale, WSKQ, New York, WSUN, Holiday, WPYU, Mainland, WMFM, Key West. Viernes 5 de junio, primera semanita de junio, Alex. Salúdame a mi hija, Tayleri. Está cumpliendo 5 añitos. 5 añitos desde Puerto Rico, de parte de su mami, Thalía. Alex, saludito para mi novio Kenneth Ordóñez. Está de cumpleaños de parte de su media naranja, Pamela. Mi gente de Jimmy Oro, salúdame a los de Caguas. Me conocen como Jimmy Finger. ¿Y eso por qué, Jimmy? Cuidado, no quiero ni... I don't wanna ask, no. Never mind, no me diga. No quiero saber. I'll take it back. All right, ¿quién más? Ponme todos los saluditos ahí en los comentarios. Recuerda, mira, so tengo un par de tickets nada más. Bueno, 2 pares, para ser exacto, 2 pares. Uno para uno de mis oyentes, todo uno de mis fieles seguidores de Instagram, que está ahí conmigo todos los días, que me comenta, que le da like a la fotito, a los videos. Voy a regalar un par de boletos para uno de ustedes, el que más se active en los comentarios en el último post, la última publicación de IG. Y voy a regalar un par de boletos para uno de mis fieles oyentes aquí. Tienes que marcarme al 1-800-315-9790. Te voy a decir, te voy a pedir que me cantes un pedacito, 5 canciones de mi hermano Don Omar. The Last Tour, su última gira. Don Omar. Don. Mira, mañana en el Live Pa'l Pueblo, que vamos a hacer aquí en Puerto Rico, ahí en la terraza de La Perla, la terraza de Tato, viene la leyenda de la salsa, el Pavarotti de la salsa, Tito Nieves. Vienen los reyes del perreo, Alexis y Fido, la A y la F. Viene nuestra querida Burbu, la Burbu, por primera vez va a estar conmigo ahí en el live. Burbu, prepárate, vamos a gozar. Mi hermanito Jaleel López y muchas sorpresas que no te puedo decir. Llega temprano, es gratis para el pueblo, ¿ok? La gente que me está llamando, que me está preguntando, eso es para ustedes, para que vengan a disfrutar.

A compartir conmigo, eso sí, trata de llegar lo más temprano posible. A las 6 p.m. arranca el party. Mira, Alexis y Fido, mañana les voy a dar un pedacito de lo que van a hacer mañana en vivo conmigo ahí en el live stream.

rap. Yo lo hice así. Dije, déjame grabar esto. Perfecto salió, mano. La cara que puso. Bueno, saludo para mi hermanito Tito el Bambino. Felicidades en ese reconocimiento que recibió ayer en los

0: Deja ver dónde lo tengo aquí. Deja ver dónde lo tengo. A ver dónde lo tengo aquí. A ver si me escuchan. Sí. A ver si lo escucho por aquí.
1: Hello.
0: Compadre, ¿me escucha? Compadre, ¿me escucha? Ónchale, mano. Déjame tratar otra vez. Hello. Tírame tú para atrás por ahí.

0: Olmi por aquí.
1: Ajá.
0: Bueno, ya saben, mañana a las 6 p.m. los espero allá en la terraza. Ahorita cuando termine el programa, ya me faltan 30 minutitos. 30 minutitos y arranco a almorzar. ¿Qué almorzamos hoy aquí en PR? ¿Qué me recomiendan? La dieta, señores. Recuerden que hay dieta todavía. Ahora sí, a ver si lo tengo acá. Ahora sí. ¿Me escucha? No, pero se escucha raro, espérate. Se escucha como un eco, ¿no? Sí, se escucha raro, espérate. Déjame quitarle esta vaina, a ver si. Chin, chin, chin, chin. Ahora sí. Déjame ver. Hello. Anda, Valka. Ah, ya sé por qué, ya sé por qué. Era yo que estoy aquí metiendo. Ok, ahora sí. Ahora sí. A ver. Pero qué vaina, ven. Déjame pagar esto, espérate. Déjame pagarle aquí. Ahora sí. Compadre, ¿me escucha? Anda. Sorry, guys. Estoy tratando de comunicarme aquí con el compadre, espérate. ¿Se escucha bien? La conexión está buena. Compadre, te llamo ahorita a las 3, Vamos a almorzar. Ya te llamo. Ok, bueno, mira. Entonces, ya mañana a las 6 p.m., pues estamos listos para... Estoy en la oficina. Ah, y no tengo señal. Ok, te tiro a las 3. Te tiro a las 3 p.m. Vamos, ahora sí, deja ver si ya. No, es que se le cae la llamada. Qué vaina. Bueno, anyways. Mañana a las 6 p.m. te espero allá en la terraza de Tato, la terraza allá en La Perla. Vamos a disfrutar un ratito con el pueblo, compartir con la gente, conocerlos en persona. Allá los espero con los brazos abiertos para disfrutar un ratito conmigo. El próximo fin de semana, next weekend, estamos en Nueva York. Bueno, el viernes tengo party. El viernes tenemos un party con mi hermanito DJ Holmes. En la guitarrita en Dare el viernes. El sábado estoy en West Palm Beach. El sábado toco en West Palm Beach. Y el domingo estamos en el desfile puertorriqueño en la Quinta Avenida. Y después del desfile para el festival puertorriqueño en Perth Amboy, New Jersey. So ya sabes, próximo fin de semana, viernes, la guitarrita con mi hermanito DJ Holmes y este servidor. Un evento para los salseros Romantic Style. El sábado, West Palm Beach. Y el domingo, Nueva York para el desfile y el festival en Perth Amboy. Ya saben. Bueno, preparándote la ñapa. ¿Qué quieren de ñapa? ¿Qué quieren de postre? ¿Qué quieren de happy ending musicalmente hablando? Ya regreso. Mete mano, mi hermanito Felipe, Luismi, Yundari, Caroline, Ronald, Small, Stevie, Lex Cali, Zumba.
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